0: 19 horas, un minuto.
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0: 19:31.
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0: 20 horas, un minuto.
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Mi canción favorita es Mi Bello Ángel, porque me recuerda a una perrita que tengo, que me salvó de quizás una depresión en su momento. La hace escuchar cuando estoy con ella. Y mi nombre es Kenny Uchuari, de la carrera de Derecho, y estoy en séptimo ciclo.

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0: 20:33.
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1: Reciban un cordial saludo. Mi nombre es Grimanesa Inés Guaya Balcázar y pertenezco a la carrera de Comunicación de la Unidad de Educación a Distancia y en Línea de la Universidad Nacional de Loja. Hoy quiero dedicar este título en primer lugar a Dios por ser mi guía y mi fortaleza en cada etapa de este camino, por acompañarme en cada proceso y por darme la serenidad y la fe necesaria para seguir adelante con esperanza. A mis padres y hermanos, les dedico este logro con profunda gratitud porque con su amor, su apoyo constante y su ejemplo de perseverancia me enseñaron a no rendirme, a levantarme en cada intento y confiar en mis capacidades. Este triunfo también les pertenece porque cada logro nació de la fuerza que siempre me brindaron. A mi familia, especialmente a mi esposo y a mi hija, por ser mi mayor motivación, mi refugio emocional y la luz que me impulsó a seguir incluso cuando el camino parecía más exigente. Ustedes dieron sentido a cada esfuerzo, a cada desvelo y a cada paso, convirtiendo este sueño en una meta compartida que hoy se hace realidad. A mis docentes por su entrega y paciencia, por compartir sus conocimientos que han sido fundamentales en mi formación académica y personal. También a la Universidad Nacional de Loja por abrirme sus puertas y brindarme la oportunidad de crecer, aprender y alcanzar esta meta tan significativa. Finalmente, este logro no solo es un título, sino el resultado de la constancia, el amor y la perseverancia, y la certeza de que cuando se camina con fe y propósito, los sueños se transforman en realidad.
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0: 21 horas, un minuto.
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1: Muy buenos días, mis queridos oyentes, ¿cómo están? Y bienvenidos nuevamente a un programa de Sintoniza tu Mente. El programa radial creado por estudiantes de la carrera de Psicología Clínica de la Universidad Nacional de Loja. Y en sí, nos alegra mucho tenerlos en esta emisión, ya que hemos preparado el día de hoy compartir un espacio principalmente titulado Una melodía para el bienestar del adulto mayor, en la que hablaremos un poquito acerca de los beneficios psicológicos y cognitivos de la musicoterapia en el adulto mayor.
3: Buenos días, Pablo, y queridos oyentes, qué grato saludarlos en esta mañana en la que trataremos un tema tan importante, pero del que poco se habla.
1: Y ahora sí, después de esta grata bienvenida, damos paso a la voz de la radio para presentar a nuestro invitado especial, quien nos acompaña en este importante diálogo, el estudiante Anthony Sánchez.
4: En esta oportunidad nos acompaña Anthony Sánchez, estudiante de octavo ciclo de Psicología Clínica de la Universidad Nacional de Loja, quien se ha destacado por su compromiso con el bienestar de la comunidad y la promoción de la salud mental. Actualmente participa como voluntario en diferentes organizaciones, entre ellas la Cruz Roja Ecuatoriana y el proyecto Fortaleciendo Relaciones Intergeneracionales, espacios en el que ha contribuido activamente en el desarrollo de actividades comunitarias y de intervención psicosocial. Además, ha facilitado talleres y procesos psicoeducativos dirigidos a distintos grupos poblacionales, promoviendo el fortalecimiento de habilidades para la vida, el bienestar emocional, la prevención y la participación comunitaria. Su interés por la psicología se refleja en su constante formación académica y en su vocación de servicio, buscando generar un impacto positivo en las personas y comunidades. Le damos una cordial bienvenida a Anthony Sánchez y agradecemos su presencia en este espacio para compartir sus conocimientos y experiencias con toda nuestra audiencia.
3: Agradecemos a la voz de la radio y a la señal de 98.5 FM Radio Universitaria por brindarnos este espacio. Recuerden, queridos oyentes, que pueden escucharnos a través de Facebook Live mediante la página de Sintoniza tu Mente UNL. Ahora bien, como ya escuchamos, el día de hoy contamos con ponentes que nos compartirán información relevante sobre la temática que hemos preparado, información que nace de los resultados de una investigación realizada durante el proceso de titulación de un estudiante de nuestra carrera de psicología clínica. Interesante que los hallazgos no se queden en papel, sino que sean compartidos con la comunidad.
1: Muy bien, ahora vamos a dar paso a lo que serían las preguntas en este momento. Como primera pregunta, nos gustaría que nos aclares en sí qué es la musicoterapia.
5: Muy buenos días, Pablo, muy buenos días, Ariel. La verdad es que estoy muy agradecido de poder participar el día de hoy y compartir este tipo de conocimientos con ustedes. Y bueno, empecemos. La musicoterapia como tal es una aplicación científica sustentada en evidencia, la cual, pues bueno, nos proporciona ciertos beneficios sobre cómo la música aporta de manera significativa a ciertas áreas diferentes en el adulto mayor, ya sean áreas cognitivas y áreas psicológicas, partiendo desde regular el estado emocional, incentivar la creatividad, la participación social y, bueno, disminuir incluso la percepción del dolor. Es así que, de esta manera, este tipo de terapia que se deriva de la arte terapia es totalmente fundamental, pero hay que tener en cuenta que debe de estar manejada por un profesional, ya sea del área de la salud o relacionada al mismo, ya que, bueno, así nos podrá contribuir a optimizar procesos de comunicación e incluso procesos de rehabilitación física.
1: Muy bien, una vez también, incluso teniendo en cuenta lo que en parte sería el envejecimiento de la población y los cambios que en sí ocurren durante esta etapa de la vida, me gustaría saber de dónde nació y por qué el interés por investigar los beneficios de la musicoterapia en lo que sería en este caso la población de adultos mayores.
5: Bueno, la verdad es que personalmente me parece relevante hacer énfasis a este tipo de población, ya que hoy en día, bueno, los adultos mayores son una población infravalorada, por así decirlo, ya que, bueno, muchas personas quizás no prestamos la atención que debemos de prestarles porque quizás ya no tienen la condición física, pues, más elevada que la de un joven. Pero la verdad es que sí nos pueden aportar con su sabiduría. Es por ello que, pues, yo creo, la verdad, pertinente hacer énfasis a este tipo de estudio, ya que nos aporta en ciertos tipos de dimensiones, ya sea en la institucional. Bueno, aquí podemos comprender que este tipo de poblaciones, de población, la verdad es que es muy importante, ya que con ella comprendemos cómo funciona el estado cognitivo y psicológico de un adulto mayor. A nivel académico, la verdad es que me parece interesante, ya que estudiantes de psicología clínica como nosotros podemos aprender las técnicas y herramientas que podemos utilizar, como por ejemplo la musicoterapia, en este tipo de población de manera adecuada y, bueno, sin ser muy, muy intrusivos en cosas que la verdad no les parezcan a los adultos mayores. Y bueno, de manera personal es que, como ya lo dije anteriormente, me parece interesante. También he trabajado con adultos mayores en fundaciones, por ejemplo, fortaleciendo relaciones intergeneracionales, la cual es un lugar en donde compartimos con los adultos mayores, hacemos dinámicas, enseñamos y coeducamos sobre la psicología, sobre el bienestar cognitivo, el bienestar psicológico. Hablamos de el bienestar cognitivo en cuanto a que se activan ciertas redes neuronales, a que, bueno, podemos incentivar a que el aprendizaje se siga practicando en este tipo de población, la creatividad, incluso el sentido de identidad de este tipo de población.
3: Bien, en base a lo que nos dices, quisiéramos conocer en qué consistió concretamente esa investigación de la que nos comentas.
5: Bueno, consistió en mi objetivo general, que es identificar los beneficios cognitivos y psicológicos de la musicoterapia en el adulto mayor, como ya lo había comentado antes. Bueno, para ello se hizo un estudio bibliográfico en donde, bueno, la información requerida se obtuvo a partir de investigaciones previas de tipo documental y de campo realizadas en distintos tipos de países. Por ejemplo, se recaudaron investigaciones de Colombia, de México, de Perú, de aquí, de Ecuador también. Nos fuimos un poco más lejos hacia el continente europeo, como por ejemplo España y Madrid, e incluso Indonesia.
1: Muy bien. Ahora vámonos a lo que sería el apartado del componente cognitivo. En sí, ¿qué beneficios muestra la musicoterapia o qué, claro, en lo que sería en la población de adultos mayores?
5: Bueno, tenemos varios beneficios, la verdad, a nivel cognitivo. Principalmente, los beneficios que más son pronunciados en este tipo de investigaciones que puede recaudar es en la memoria. Ciertos tipos de melodías y canciones que escuchan los adultos mayores les causa un tipo de nostalgia, y con ello también viene la memoria. Memoria de recuerdos generales, incluso hasta recuerdos muy específicos cuando se tratan, por ejemplo, de canciones o melodías que nos hacen de alguna manera recordar algún momento grato de la etapa de este tipo de población. Y bueno, también tenemos la atención y orientación, reflejando avances significativos en la reducción de tiempos de acción, más que nada, y el reconocimiento de imágenes emocionales. Esto tiene que ver cuando, bueno, los adultitos mayores bailan, ven algún momento en donde están bailando con la canción que les gusta, o ven un video en el cual su artista favorito está cantando su canción favorita. Y bueno, esto sugiere una influencia directa de que la musicoterapia actúa de manera efectiva en los mecanismos de procesamiento cerebrales. Con ello también tenemos que las funciones cognitivas y procesos cerebrales presentan un nivel de beneficio equivalente, destacándose en la estimulación de la plasticidad cerebral, la activación del sistema límbico y la generación de conductas cognitivas activas. Luego de esto también se nombra el aprendizaje. ¿Hay algún adulto mayor que sí, es verdad, se mantiene con sus gustos, pero también hay otros adultos mayores que les gusta escuchar cosas nuevas, ¿no? Escuchar los artistas de hoy en día. Bueno, hay muchos artistas artistas hoy en día, pero pueden escuchar un artista quizás relacionado con el género de música el cual les gusta. Entonces, con ello, pues, aprenden cosas nuevas. Bueno, en las letras de estas canciones o en las melodías, quizás les pueda generar algún tipo de sentimiento o emoción que aprecien de verdad. Y bueno, finalmente tenemos la regulación emocional, que aporta beneficios orientados a la modulación afectiva y también a la resignificación de experiencias. Con ello también tenemos la creatividad y la expresión, ya que bueno, con las melodías, los adultitos mayores, si es que tocan algún instrumento o les llama la atención tocar algún instrumento, pueden aprender con ello a hacer canciones, incluso a hacer sus propias melodías. Por ello también es que se incentiva, como ya lo dije, la creatividad, ya que para ellos es algo que de alguna manera los hace sentir bien, los hace sentir cómodos.
3: Y sobre todo algo muy bueno que hemos estado abarcando durante esto que nos mencionas es la manera en cómo nosotros podemos enlazar algo que tenemos culturalmente arraigado, como es la música, como un apoyo para aquellas personas que a veces consideramos desplazadas, que son los adultos mayores, ¿no? Pero ahora, en cuanto a los beneficios psicológicos, ¿qué se logró identificar? ¿Podrías comentarnos un poco de eso?
5: Claro. En cuanto a los beneficios psicológicos, es que no se queda atrás el ámbito psicológico. Bueno, tenemos que se ven favorecidas ciertas áreas como la autonomía, la autoestima, el sentido de pertenecer a un grupo, también con la participación social. Y bueno, con ello también se viene acompañada la espiritualidad y también nos ayuda a que nosotros como profesionales podamos entender cómo ellos regulan sus emociones a partir de la música, porque es verdad, hay adultos mayores con los cuales es muy difícil trabajar. Por ejemplo, los adultos mayores con algún tipo de demencia tipo Alzheimer, la verdad es que es un poco complicado trabajar, pero bueno, se ha visto estudios y también existe evidencia de que gracias a la música podemos entender el estado emocional de estas personas, cómo se encuentran, quizás un poco confundidas, quizás un poco aisladas. Entonces, reconociendo este tipo de emociones y sentimientos que este tipo de personas están pasando, sabemos cómo tratar, sabemos qué herramientas utilizar. Y bueno, también le siguen relaciones sociales, como ya lo dije, e interacción, así como tener aquellos hallazgos en donde nos indican mejoras notables en la cohesión grupal, vínculos familiares, como ya lo había dicho, la salud mental y regulación emocional también es otra. Bueno, también tenemos la energía y el entorno, ya que esto nos ayuda a saber que ellos están resignificando su etapa desde cero a partir de esta etapa que es la adultez mayor. Están empezando desde cero, todo cambia, ¿no? Entonces, saber, comprender cómo ellos están pasando esta situación nos ayuda a nosotros colaborarles para que ellos puedan lograr asimilar qué es lo correcto y, bueno, cómo podemos ayudarles con la musicoterapia, qué podemos hacer, dinámicas, con ello vienen más emociones, ¿no? Emociones a nivel afectivo, a nivel personal, se sienten bien con ellos mismos. Y bueno, la verdad es que la vitalidad y los hábitos saludables también tienen que ver mucho en los estados emocionales asociados que ellos experimentan, ya que complementa un panorama en donde podremos contribuir a que la promoción de hábitos activos, así como el aprendizaje significativo y la disminución de pensamientos negativos, pues sea más baja en este tipo de población.
1: Muy bien. Nos ha quedado claro en la información con respecto a la pregunta que te hizo previamente mi compañero. Y ahorita me gustaría que nos comentes qué técnicas se puede utilizar con los adultos mayores en estos casos y de qué manera contribuyen para estimular sus capacidades y favorecer para su bienestar psicológico.
5: Claro, Pablo. Verás, alguna de las técnicas es la audición musical, la cual de alguna manera nos permite que el adulto mayor pueda evocar recuerdos gratos que él tenga de sus otras etapas, ya sea de la niñez, de la adolescencia o de la propia adultez, expresando emociones y liberando tensiones, ya que es una manera en donde ellos también se pueden desfogar, ¿no? Ellos a veces no encuentran las palabras en donde puedan expresar sus emociones, porque pasa mucho, ¿no? Que generaciones pasadas no saben cómo expresar sus emociones y es ahora en donde nosotros brindamos herramientas para que ellos puedan hacerlo. Entonces, bueno, los adultos mayores de hoy en día se les hace muy difícil, pero nos hemos dado cuenta nosotros los profesionales que a partir de la música es que ellos pueden encontrar las palabras necesarias para explicar por lo que están pasando. Entonces la audición musical es una técnica. Luego tenemos la improvisación, la cual estimula la creatividad y la imaginación. Hemos escuchado algunas melodías para improvisar, ¿no? Con ello, pues, como ya lo había nombrado antes, viene la creatividad. El adulto mayor está motivado quizás a escribir notas musicales donde puedan tocar su famosa guitarra. Yo he visto bastantes adultos mayores, en especial hombres, que tocan la guitarra, que les gusta y les apasiona tocar la guitarra en esta etapa de la vida sin sentirse mal. Les encanta y les apasiona. Y es aquí donde nosotros tenemos que hacer un gran énfasis sobre la importancia que deben de darle y debemos de mantener sobre este tipo de habilidades con los adultos mayores. Bueno, estas técnicas, bueno, deben de adaptarse al estado emocional y a las capacidades de cada adulto mayor para así poder combinar modalidades tanto activas como pasivas. Además de una meditación acompañada de música suave, favorece la relajación, ¿no? Hemos escuchado algunos tipos de melodías en donde se escucha guitarra, se escucha piano con notas suaves y de fondo un sonido de naturaleza, ¿no? Este tipo de sonidos, vibras, la verdad es que hacen ciertos, mejor dicho, activan ciertos procesos cerebrales en donde el adulto mayor pues se siente relajado con él mismo, se siente como que en casa, en un lugar tranquilo. Y es aquí donde nosotros debemos de aprovechar este tipo de estrategias, ya que aportan tanto beneficios a nivel psicológico, cognitivo y físico, contribuyendo a disminuir, como ya lo dije, la ansiedad, mejorar el bienestar emocional y favorecer una mejor calidad de vida.
3: Ya, creo que nos ha quedado muy claro lo que hemos estado hablando en este día, pero finalmente, antes de ir culminando, vamos más allá de la musicoterapia. ¿Por qué es importante abordar de manera integral el bienestar del adulto mayor?
5: Bueno, como tal, el abordaje integral del adulto mayor se debe de considerar tanto en distintos tipos de aspectos, ¿no? Tenemos los políticos, los sociales, el emocional, el físico, y bueno, es que hacemos esto con el propósito de garantizar una vida digna, saludable y estable, sin discriminar a este tipo de población, sin hacerlos menos, sin no contar con su participación, porque tenemos que ser personas, ellos también sienten, son iguales a nosotros, pero están pasando por una etapa diferente, y ellos más que nadie se sienten vulnerados porque ya no están quizás en la capacidad física que les gustaría estar, algunos por enfermedades, quizás enfermedades graves, algunos no cuentan con una condición cognitiva apta para lo que demanda ahora la sociedad, una condición psicológica apta porque nunca les han enseñado a cómo regular sus emociones. Y bueno, me parece importante que a partir de estos distintos tipos de aspectos también se tenga que hacer énfasis a la salud mental, ya que bueno, ya sabemos como tal que en el ámbito político tenemos que otorgarles derechos para que ellos puedan vivir sin discriminación. En el ámbito físico, en su ámbito físico, ellos cuentan con doctores que les recomiendan o sugieren qué hacer con su vida para, bueno, no tener problemas físicos, quizás no acabar en una silla de ruedas y se les receta medicamento, ¿no es así? En cuanto al ámbito social, es que algunos adultos mayores, bueno, atraviesan una crisis porque pierden a sus allegados, a sus familiares más cercanos, y bueno, la verdad es que con el apoyo psicológico nuestro, como profesionales de la salud, tenemos que enseñar y psicoeducar más que nada que las relaciones sociales con nuevas personas también nos hacen sentir bien, sobre todo en este tipo de etapa que es la adultez mayor. Y bueno, por último, me parece interesante hacer énfasis también en la salud mental, ya que la salud mental no es menos, la salud mental hoy en día es importante. Vemos muchos adultitos mayores que están solos en casa, que dicen que no quieren un psicólogo porque bueno, se les ha vendido quizás esta idea de que el psicólogo es para las personas que están mal, para las personas que están locas, pero no, nosotros ayudamos a que ellos puedan afrontar este tipo de etapa de una mejor manera, a que puedan vivir bien con ellos mismos y compartir con los que pues más les gustaría compartir.
3: Muchas gracias, Anthony, por tu participación y muchas gracias por todo lo que nos has compartido el día de hoy acerca de lo que viene siendo la musicoterapia enlazada con el adulto mayor, ¿no? Pedimos ahora a la voz de la radio que nos ayude con la pastilla informativa.

0: El envejecimiento poblacional ha impulsado la búsqueda de intervenciones no farmacológicas que favorezcan la preservación de la salud mental y cognitiva en el adulto mayor, etapa donde se presentan cambios emocionales como vulnerabilidad afectiva y aislamiento social y cambios a nivel cognitivo, involucrando a la memoria, atención y las capacidades ejecutivas. En este contexto, la musicoterapia, definida como el uso clínico de la música y sus elementos por parte de un terapeuta especializado, ha demostrado ser una herramienta eficaz para abordar ambas dimensiones. En el ámbito psicológico, ayuda a regular las emociones, reduce la ansiedad y la depresión, y fortalece la autoestima y los vínculos sociales, mientras que en el cognitivo estimula redes neuronales vinculadas a la memoria, el lenguaje y la atención, promoviendo la neuroplasticidad y ofreciendo un efecto protector frente al deterioro asociado a la edad.
1: Bien, agradecemos a Ariel por compartirnos tremenda información acerca, con respecto en base a la etapa del adulto mayor relacionado con la musicoterapia. Nuevamente agradecemos principalmente a la radio UNL 98.5 por su continuo apoyo a nuestro proyecto y por permitirnos informar a la ciudadanía en temas relacionados con la salud mental. En sí, también quiero agradecerte a ti, Anthony, por haberte tomado el tiempo de haberte hecho presente en esta tan valiosa mañana y por tan valiosa información nuevamente, ya que es muy importante de que estos espacios se compartan diariamente con la comunidad y estos datos sin duda nos permitan concientizar con cada uno de nuestros roles. Anthony, antes de finalizar, como ponente tú, ¿alguna frase o un mensaje que te gustaría compartir en sí con la comunidad que nos está escuchando en este preciso momento?
2: Claro que sí. También muchas gracias, Pablo. Y bueno, mi mensaje es que cada etapa de las personas no los hace más ni menos. Los adultos mayores son en quienes los jóvenes deberían de apoyarse más que nada para que, bueno, ellos quizás no nos brinden con una condición física que algunos podremos esperar. Pero nos pueden brindar con algo mucho más importante, que es la sabiduría, es los consejos, son las sugerencias que nos pueden dar nuestros abuelitos, quizás en algún tipo de fundación donde podemos compartir, donde ellos nos pueden compartir sus experiencias, ya que con esto sabremos qué hacer y qué no hacer, porque ellos más que nadie son la llave de este mundo, de la vida como tal. Ellos ya han pasado por cosas buenas, cosas malas y sabrán qué decirnos.
0: Agradecemos nuevamente a Anthony que se dio cita en esta emisión y esperamos contar contigo en los próximos programas de Sintoniza tu Mente. A ustedes, queridos radioescuchas, una vez más gracias por su sintonía. No olviden seguirnos en nuestras redes sociales, en Facebook, Instagram. Los esperamos en una próxima semana. Muchas gracias.
2: Muchas gracias.
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0: 21 horas, 33 minutos.
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0: 22 horas, 1 minuto.
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Hola, mi canción favorita es De A Ver Cómo Le Hago de Los Parras. Esta canción en lo personal me gusta y la escucho en todo momento porque la letra me hace recordar el fallecimiento arrepentido de mi hijo. Soy Carla Díaz, estoy cursando el sexto ciclo de la carrera de comunicación a distancia en la Universidad Nacional de Loja.

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Hola, mi nombre es Sonia Jiménez y soy graduada de la carrera de agronegocios. Primeramente, quiero agradecer a Dios por darme la fortaleza, la sabiduría y la oportunidad de alcanzar esta meta tan importante en mi vida. Para mí, alcanzar este título significa haber cumplido un sueño que es el resultado de muchos años de esfuerzo, dedicación, sacrificio y perseverancia. Hoy puedo decir con orgullo que todo este camino valió la pena. Este logro se lo dedico con todo mi corazón a mis hijos, a mi esposo y a mis padres, quienes fueron mi inspiración para nunca rendirme. También agradezco profundamente a mis docentes por compartir sus conocimientos, a mis compañeros con quienes viví momentos inolvidables durante las evaluaciones y las prácticas, experiencias que siempre llevaré en mi corazón y sin duda serán lo más hermoso que extrañaré en esta etapa universitaria. Hoy recibo este título con mucha gratitud, orgullo y la ilusión de seguir creciendo como profesional y como persona. Muchas gracias.

0: 23 horas, un minuto.
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0: 23:31.
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La canción que me gusta es En que fallé, de los, es un corrido. Me gusta mucho porque es muy bonita, habla de muchas cosas interesantes, súper, súper inspiradora. Mi nombre es Ángeles Jiménez, soy estudiante de medicina veterinaria. Yeah.

0: Cero hora, un minuto.
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1: Hola, mi canción favorita es Piel Canela. Me transmite una sensación de extrañar a alguien porque esa canción me la dedicaron en el tiempo de noviazgo con una persona muy especial. Y bueno, soy estudiante de la carrera de Pedagogía de la Lengua y la Literatura. Mi nombre es Paola Cuenca.

0: 0 hora 59 minutos.
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0: Es la 1:29 a.m. 29 minutos.
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0: Son las 2 de la mañana, 2 minutos.
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0: Son las 2 de la mañana, 33 minutos.
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canción favorita se llama Ayer y Hoy. Yo la escucho esa canción porque me recuerda mucho a mis padres, a mis hermanos, y me trae bonitos recuerdos. Sigo la carrera de la actividad física y deporte. Mi nombre es Junior Sarango y curso el quinto ciclo de la carrera de educación física.

0: Son las 3 de la mañana, un minuto.
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0: Son las 3 de la mañana, 32 minutos.
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0: Son las 4 de la mañana, 3 minutos.
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0: Son las 4 de la mañana, 30 minutos.
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Hola, ¿qué tal? Mi canción favorita es Partido en Dos de La Única Tropical, una agrupación peruana. La razón principal es la identificación emocional. La letra habla de un corazón roto, la vulnerabilidad de extrañar a alguien y del dolor de una ruptura. Bueno, todos en algún momento de nuestras vidas hemos tenido un corazón partido en dos y la canción se convierte en un desahogo colectivo. En sí es un drama común hecho canción, y es por esto que me gusta muchísimo este hermoso tema musical partido en dos. Soy Fátima Jaramillo, estudio en la Universidad Nacional de Loja y curso el quinto ciclo de la carrera de comunicaciones.

0: Son las 5 de la mañana, un minuto.
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0: Son las 5 de la mañana, 32 minutos.
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0: Son las 6 de la mañana, un minuto.
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0: Son las 6 de la mañana, 31 minutos.
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Mi canción favorita es Los Caminos de la Vida de Los Diablitos del Vallenato, cantada por Omar Geles, porque me recuerda la lucha o lo luchadora que ha sido mi madre para, junto con mi padre, así para sacarnos adelante a nosotros como familia, como hijos, darnos el estudio, darnos una buena vida. Mi nombre es Estefano Chuncho, soy estudiante de la carrera de comunicación del cuarto ciclo.

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0: Son las 7 de la mañana, un minuto.
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0: Son las 7 de la mañana, 32 minutos.
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0: Son las 8 de la mañana, 2 minutos.
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1: Último día de clases. Los chicos trabajan, estudian hasta el día de hoy en las diferentes... Bueno, ya no están estudiando, de hecho. Ya todos han estado pasando sus presentaciones, exposiciones. Ahora están en lo que llamamos la Semana del Estudiante. Durante estos días han venido desarrollándose algunas actividades en las diferentes facultades. Básicamente estamos hablando de casas abiertas, de exposiciones, de simposios, de congresos, seminarios. Es que sí, es muy académico también. Actividades deportivas incluso. Una serie de actividades que los ayudan a cerrar de buena manera el ciclo, porque eso de soltar los libros y volver a aparecer en el siguiente año, como que no les, o el siguiente ciclo ya no está tan agradable, así que siempre se corta esta última parte del ciclo académico con actividades académicas, culturales, deportivas, sociales incluso, para las que los chicos se han estado preparando durante algunas semanas. Algunos ya se nos van, están ya solamente para tener fecha de defensa de sus proyectos de integración curricular, lo que nosotros llamábamos en nuestro tiempo las tesis. Solo falta que les den fecha, les asignen jurado y ya se nos van la mayoría de los estudiantes. Por acá se nos va Fiorella. Fiorella era una de nuestras practicantes que desde que llegó a tercer ciclo nos estaba acompañando. Y miren, ya se está graduando. Es la última de esa generación que nos queda de ahí. Ya estamos con un nuevo equipo de practicantes que están en tercero, en quinto, sexto. Pero bueno, ya estaremos hablando de eso en unos minutos. Bienvenidas, bienvenidos, gracias por estar con nosotros. Ayer nos llevamos una sorpresota en el país. Bueno, no ayer, esta semana ya nos llevamos la sorpresota, pero a partir del día de hoy ya rige oficialmente el incremento de pasajes a nivel nacional. No solamente se aplica para la provincia de Loja, no solamente es para el transporte intraprovincial.

0: provincial es para todo tipo de transporte interparroquial, intercantonal, interprovincial en el territorio nacional. 25% de aumento del precio de los pasajes a nivel nacional es a lo que llegó el gobierno nacional junto a los transportistas a través de un acuerdo. Bueno, y con esta información vamos a arrancar.
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Según el tarifario de que nos ha compartido la Agencia Nacional de Tránsito, existe en línea, hay una forma en la cual usted podría confirmar el valor que tendría que pagar por su pasaje, ya sea intercantonal o interprovincial. El incremento del 25% en las tarifas de transporte interprovincial ya comenzó a aplicarse en algunas cooperativas de transporte, mucho más allá de que haya sido o no legal. Ahora sí, desde el día de hoy, 30 de julio, ya todas las cooperativas implementaron el ajuste de forma oficial, otras lo harán en los próximos días para facilitar la consulta. Existe una herramienta que permite comparar el precio anterior y el nuevo valor de los pasajes. Por ejemplo, esto lo tengo aquí en la página de primicias. Yo voy a poner Loja Cuenca, por ejemplo. El bus sale desde Loja, tarifa normal, hacia la ciudad. Tenemos que ingresar el tipo de ciudad hacia donde va. Loja, y la ciudad sería, por ejemplo, Cuenca, donde yo voy con frecuencia. ¿Cuánto costaba antes el pasaje? Recuerden que habían transportes que cobraban hasta 8,60. Antes costaba 8,60, ahora cuesta 10,80. Para hacernos una sola idea de lo que está pasando. ¿Qué pasa con el Loja Quito? Loja Quito, antes costaba $18, estoy dando precios aproximados. Usted me va a decir, no, pero yo pagaba más porque me iba en Buscama. Ya, bueno, usted que se iba en Buscama pagaba más. Antes costaba 18, ahora cuesta 22,50. El Loja Quito, que sí es bastante usado por nosotros. ¿Qué pasa con el Loja Guayaquil? Hablamos de las tarifas normales, no estamos hablando de los buses cama, ni servicios ejecutivos, ni nada. La tarifa normal antes estaba en 12,60, ahora está en 15,80, incrementó más o menos unos $3 el valor final. ¿Dónde más nos vamos los lojanos? Digamos Loja Macará, que es un destino muy, digamos, un poquito más lejano desde la capital de la provincia hasta el sur. 8,50 estaba el pasaje, ahora está costando 2,60. Y Zapotillo, la última, ya con esta luz. Zapotillo, ¿cuánto nos cuesta? 11,33, ahora está en 14,16. Y Catamayo, que es lo más cercano, de $1.50 pasó a $1.90 aproximadamente. Bien, eso está pasando ahora mismo. Gonzanamá, que es otro sitio apreciado, de 3,28 a 4,10. A mí ya me cobraron 4,10 hace una semana que estuve por allá. Zamora, la última, ahora sí, con esta me... Zamora. Loja Zamora, 3,45 estaba antes, ahora está 4,30. El pasaje ha subido en todo el país de forma intraprovincial, interprovincial, así que no se sorprendan mucho de eso. La Agencia Nacional de Tránsito autorizó el incremento a partir del 25 de julio y terminó de aplicarse ya oficialmente desde hoy 30 de julio. El esquema de compensaciones que el gobierno entrega a los transportistas para amortiguar el impacto de la eliminación del subsidio al diésel. El aumento de las tarifas ocurre tras el fin de las compensaciones estatales que recibían los transportistas interprovinciales desde que el gobierno eliminó el subsidio al diésel en octubre del 2025. La eliminación del subsidio al diésel también busca generar un ahorro de alrededor de $1,500 millones al año para el Estado, pero no para nosotros. Al eliminar un beneficio que desviaba al contrabando y favorecía también a los hogares de mayores ingresos, según lo que decía el mismo gobierno. Estos bonos temporales buscaban evitar un golpe inmediato en la economía de las familias debido al impacto de los pasajes, mientras el sector se adaptaba a un nuevo esquema de precios de combustible. Aunque la resolución ya está vigente, la aplicación de las nuevas tarifas no ha sido suficiente. Algunas cooperativas comenzaron a cobrar los nuevos valores antes de ayer, 30 de julio, mientras que otras anunciaron que empezarán sus ajustes entre el 1 y el 3 de agosto. De acuerdo a la resolución de la ANT, las tarifas para la tercera edad también subirán en un 25%. O sea, es decir, no se van a quedar quietas, ¿no? Si es que antes un pasaje costaba 4 y con el incremento ahora cuesta 5, bueno, ahora les va a costar 2,50 en la tarifa preferencial. Esa es la novedad con la que hemos estado durante toda esta semana y que ya desde el día de hoy desde el día de ayer ya se está aplicando en todo el país. Ya no hay vuelta para atrás. Son ya las 8:14, Working for the Weekend. 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

Muy bien, y este fin de semana nuevamente la Liga Pro Universitaria estará llevando adelante una nueva fecha de este torneo que está reuniendo las universidades de todo el país para encontrar al equipo de fútbol universitario campeón de este torneo que empezó ya hace algunas semanas, en la Sierra Norte, en la costa además, pero que en los próximos días estará también finalizando acá en la Sierra Sur, en lo que han llamado

0: Muy bien, ahí estábamos escuchando el conjunto de barras y canciones que hacen parte de el apoyo que la Universidad Nacional de Loja puede, los chicos pueden, bueno, irse grabando de a poco, ir aprendiendo las canciones para apoyar en el estadio, en cada una de las participaciones que la Liga Pro Universitaria ha programado para que el equipo de la U de Loja enfrente a sus diferentes rivales. La vez pasada, la semana anterior, la Universidad Nacional de Loja jugaba como local en nuestro estadio y recibía a la Universidad Internacional del Ecuador. Esta semana el partido es el partido, digamos, de vuelta. Nosotros jugamos como visitantes contra la Universidad Internacional del Ecuador. Ahora, se da el caso de que la Universidad Internacional del Ecuador no tiene una cancha de las características que la nuestra, es decir, de las dimensiones que tiene la nuestra, y por eso se ha llegado a un acuerdo para que su partido lo desarrollen aquí, en el estadio de la Universidad Nacional de Loja. La siguiente fecha, que será en 15 días, en cambio, la U de Loja estará recibiendo al equipo tecnológico Azuay, el Instituto Tecnológico Superior Azuay, de la provincia del Azuay precisamente, y estará enfrentándolo aquí en casa. La siguiente semana esa, en cambio, recibimos a la Universidad Estatal de Cuenca. Y después ya nos toca viajar, nos tocará irnos dos veces a la ciudad de Cuenca para devolver la visita de los cuencanos y jugar en cancha de visita. Bueno, y así llegaremos a concluir, esperamos que para antes de que termine septiembre, con estos cuatro partidos restantes que le quedan, ¿no? ¿Qué dije? Cinco partidos restantes que le quedan a la U de Loja en la Liga Pro Universitaria. Bueno, sin más, vamos con la entrevista y está por acá esperándonos. Se me coló esa cancioncita por ahí. Vamos.
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0: Nos acompaña ya en nuestros estudios la doctora Verónica Pardo. Ella es la directora de la carrera de artes musicales de la Universidad Nacional de Loja y con ella queremos conversar el día de hoy. Bueno, entre tantas cosas, se está terminando el ciclo, los chicos ya se van. A la vez hay algo de nostalgia porque el campus entra en una, digamos, paz, una calma excesiva, demasiada tranquilidad que no, a mí no me gusta mucho, ¿no? Pero después de un ciclo académico como el que tuvimos, ¡ay, qué alivio! ¿Cómo estamos, Vero? Buenos días.
3: ¿Cómo está, Johnny? Muy buenos días a toda la radioaudiencia de UNL Radio que esta mañana nos sintoniza.
0: Bien, bueno, los chicos están ya saliendo a sus vacaciones y uno pensaría, bueno, los docentes van a descansar y no hay nada más alejado de la realidad. Ustedes en el interciclos, por el contrario, tienen un trabajo mucho más fuerte que el que tienen normalmente por todo esto que se genera previamente o que se genera en esta temporada previamente al inicio de un ciclo académico. Hablemos un poco, ¿cómo nos fue como carrera en este ciclo académico que está terminando para los estudiantes hoy?
3: Bueno, nosotros como carrera de artes musicales manejamos una agenda, no solamente académica, sino también de eventos académico-culturales. Y estamos cerrando con broche de oro esta mañana a partir de las 9 de la mañana en los patios de la Facultad Agropecuaria, diagonal al Hospital Veterinario. Allí nuestros estudiantes van a llevar a cabo el ciclo académico musical, el ya conocido CAMUS, que nació pues en tiempos de pandemia y que se quedó ya prácticamente institucionalizado en nuestra carrera y que desde el 2020 se viene desarrollando cada fin de ciclo. Este es el evento en el que más nuestros estudiantes ponen su empeño, porque a través de él no solamente demuestran los resultados de aprendizaje alcanzados en cada una de las asignaturas, sino que también es un escenario importante para que ellos puedan no solamente poner en práctica lo aprendido, sino también tener ese contacto con el público y con la comunidad. Así que es un espacio, es una instancia muy importante para nuestros estudiantes. En cuanto a lo que tú nos decías en relación a las actividades que hemos tenido durante este periodo marzo-agosto 2026, fue bastante intenso. Recordemos que no solamente tuvimos las actividades académicas, también tuvimos un join a bordo.
0: ¿Ya?
3: También hemos tenido diversos recitales. Tuvimos ya la semana pasada el recital de de piano y de guitarra. También hemos tenido la socialización de los productos artísticos desarrollados en el nivel de pregrado y también tuvimos en su momento la socialización de los productos artísticos desarrollados a nivel de posgrado. Y bueno, también tenemos la vinculación con la sociedad y, como no puede ser de otra manera, la actividad constante y activa de cada uno de los proyectos de investigación artístico-musical que manejamos desde nuestra subunidad académica.
0: Bueno, ya vamos para los proyectos de investigación que son los que me generan más interés ahí. Pero en el medio tuvimos una... Detengámonos un poco en el CAMUS, ya que lo mencionó. En el medio tuvimos unas jornadas, unas jornadas de investigación musical que nos permitieron tener contacto con delegaciones que vinieron de otras universidades del país. Llamó mayoritariamente la atención lo que viene haciendo la Universidad Católica de Santiago de Guayaquil con esta agrupación, creo que era femenina, no me acuerdo haber visto a más.
3: Sí, Yatalé.
0: Yatalé, perfecto. Una agrupación que, como las nuestras, bueno, ahora tenemos Eólico Band, ¿no? Eólico Band es una agrupación que se va renovando conforme van saliendo los músicos. Yatalé también, ¿no? Ha tenido diversas generaciones de voces, intérpretes ahí, pero me llamó mucho la atención la composición, porque el objetivo de Yatalé es, y según lo que nos decía la directora de la agrupación, el objetivo de ellos es que se pueda crear, que vayan creando. ¿Las CAMUS van de ese orden?
3: No. CAMUS lo que hace es una demostración de todo el repertorio ya existente, no solamente a nivel latinoamericano, ecuatoriano y también música comercial. Sino lo que tratamos, ¿no?, es de que los estudiantes tengan un acercamiento en tiempo real con un posible escenario profesional. La mayoría de nuestros estudiantes van a tener que laborar en una agrupación que hace música de otros compositores. En el caso de Yatalé, muy específico, nosotros todavía no tenemos una agrupación que maneje un repertorio inédito hecho desde las aulas, porque más bien ese repertorio inédito nosotros lo manejamos cada uno en solitario, los estudiantes, a través de los productos artísticos que hacen para la graduación. Entonces, desde ese punto de vista es que nosotros manejamos el tema de la música inédita, cada uno de manera individual. Sin embargo, Yatalé nos dejó también una bastante puesta en escena interesante, como para poder hacer una apuesta, ¿no? Por este repertorio inédito, que no es fácil, posicionarlo, pero se lo puede trabajar.
0: Y que no ha sido tampoco ajeno a la Universidad Nacional de Loja. La universidad tiene, ahora sí vamos a los proyectos de investigación. Muchos de estos proyectos terminan precisamente en algunas composiciones, algunas están disponibles en plataformas de streaming, pero la Nacional también está creando.
3: Sí, la Universidad Nacional tiene una producción científico-musical bastante interesante, no solamente desde lo que hacen nuestros futuros graduados, sino también lo que en específico están haciendo los proyectos de investigación. En la actualidad tenemos un proyecto de investigación de creación artística, que es el que está liderado por el maestro Iván Salazar, que es el que prácticamente lleva la batuta, ¿no? Lleva el estandarte de la innovación y de la creación artística musical en nuestra universidad. Ya tenemos muchas creaciones ya registradas en el SENADI y eso nos llena de mucho orgullo a nosotros como universidad, porque no solamente tenemos un book grande de producción científica, artículos, reseñas, ponencias, sino que también tenemos producción artística ya registrada, con marca UNL. Y obviamente, pues, que cada uno de nuestros estudiantes, pues, han empezado a trabajar sus carreras artísticas. Y ellos tienen, cada uno de manera particular, se ha generado su propio perfil en las plataformas de streaming, de audio. Y nosotros, como carrera de artes musicales, lo que hemos creado es una playlist en donde nosotros agrupamos a todas estas creaciones de nuestros estudiantes. No es que nosotros como carrera de artes musicales tenemos los derechos de ellos, para nada. Esos derechos son totalmente inalienables, ellos son de ellos, no, nunca van a perecer.
0: Y de hecho en Spotify están subidos a sus perfiles personales.
3: Exactamente, no, o sea, si es que en algún momento ellos tuvieran algún rédito por reproducciones, eso será directamente con ellos, no con nosotros. Entonces, nuestro objetivo es tratar de visibilizarlos a ellos a través de una playlist, como lo haría cualquier usuario de estas plataformas, que yo puedo tener mi propia playlist y tengo canciones de varios compositores, autores, intérpretes, y no pasa nada. O sea, a mí eso no me genera ningún rédito, sino a los artistas dueños de esas canciones.
0: Uh-huh. Bien, bueno, proyectos de investigación, lo decía con mucho orgullo, y es que hay de qué tener orgullo. Cuéntenos, ¿en qué están en esta temporada?
3: Bueno, ya están por cerrar los proyectos de investigación. Estamos próximos a una nueva convocatoria de proyectos de investigación. Y el proyecto de creación musical ya está llegando a su fin. Y estamos teniendo resultados bastante interesantes. Ya hay un número más o menos significativo de obras ya realizadas. Y que han estado ancladas a los proyectos también de titulación de los estudiantes, porque ese es el objetivo, ¿no?, de los proyectos de investigación y también de vinculación. Y también tenemos otro proyecto de investigación que es el titulado Biblioteca de Música Latinoamericana para Piano.
0: Uh-huh. Ya, la tuvimos esta semana, Chema
3: Aguilar.
0: Sí,
3: la Biblioteca Digital de Música Latinoamericana para Piano tuvo una connotación con unos alcances sin precedentes. Se ganó una convocatoria a nivel nacional para poder beneficiar al Museo de la Música Salvador Zaragozín Tapia. Se digitalizó absolutamente todo y ahorita está totalmente democratizado ese acceso a ese material sonoro que durante mucho tiempo estuvo silenciado en el museo. Uh-huh. Ahora está de acceso libre, todos pueden ingresar allí, pueden también ir al museo y conocer cómo ahora está todo eso en una salvaguarda óptima con una propuesta museográfica de excelencia y de calidad. Mm. Y también nuestro proyecto, porque yo también formo parte de él, también ya estamos llegando a su fin también, y estamos próximos también a presentar resultados de este proyecto de Biblioteca de Música Latinoamericana para Piano en un congreso muy importante que será en Río de Janeiro, del 10 al 14 de agosto.
0: Los veremos viajando entonces en las próximas semanas.
3: Así es.
0: Traerán pancito. Profe, es bueno ver el movimiento que constantemente está generando la carrera de artes musicales. Los chicos están muy contentos, además de que se han generado espacios para que ellos también puedan ir. Lo que van a hacer el día de hoy es algo en lo que también han estado preparándose, en lo que han estado haciendo durante el ciclo académico. No es, el escenario no va a ser nuevo para la mayoría de ellos, al menos.
3: Bueno, desde hace unos 3 años tomamos la decisión de hacer el campus itinerante.
0: ¿Ya?
3: Porque nos hicimos una pregunta. Nosotros, ¿qué hacemos cantando para nosotros mismos?
0: Bueno.
3: Aquí dentro de nuestro auditorio, nosotros necesitamos que las demás personas, la comunidad universitaria y la comunidad de nuestra ciudad conozcan el trabajo que se viene desarrollando en el interior de nuestras aulas. Y creo que eso ha sido como que un motor motivador también para nuestros estudiantes, porque ellos esperan con muchas ansias este día. Es el más esperado de todo el ciclo. Por eso a veces cuando nos piden también colaboraciones, pues tenemos que, uh-huh, lamentablemente decir no, porque es nuestro día y por eso queremos invitar a todas las personas que se den cita, a todos los compañeros de las diversas unidades académicas, estamentos administrativos que nos acompañen, que se den cita esta mañana a partir de las 10 en los patios de la Facultad de Agropecuaria. Vamos a tener un evento al más alto nivel con excelentes artistas que son nuestros estudiantes en formación. Y que creería yo que son la nueva generación que va a ir reemplazando a otras generaciones, ¿no? Así es la vida y así es como se va desarrollando la música. La música no es estática, la música siempre está en una constante evolución. Y pienso que este es uno de los momentos más importantes, no solamente de nuestra carrera, sino también de nuestros estudiantes. Como tú mismo lo decías hace un momento, nuestra carrera siempre está en un continuo, ¿no es cierto? De trabajo, de investigación, de academia, porque En esta carrera llamada Artes Musicales, no solamente crece un grupo, crecemos todos en armonía. crecen nuestros estudiantes, crecen nuestros docentes, nuestros administrativos y también las personas que quieran de alguna manera colaborarnos, porque nosotros también tenemos amigos a lo externo que también nos colaboran de una u otra manera de forma desinteresada, a quienes públicamente les agradezco por siempre apoyarnos. Siempre tenemos tribunales externos para los proyectos integradores de saberes, siempre hay algún intérprete que nos dé apoyo, instituciones que nos apoyan con los refuerzos cuando tenemos conciertos grandes. Así que nos sentimos muy orgullosos, nos sentimos muy agradecidos con la ciudadanía, porque esa es la muestra de la confianza que transmitimos hacia no solamente la ciudadanía, sino también a la comunidad universitaria, que confía en nuestro talento, que confía en nuestras agrupaciones y que siempre nos viven pidiendo el apoyo. Así que por este momento, a partir del día lunes 3 de agosto, vamos a entrar en receso. Las agrupaciones van a entrar en vacaciones y bueno, pues no, nos veremos para el próximo periodo académico, septiembre 26, febrero 27.
0: ¿Hasta qué hora está planificado que dure el CAMUS?
3: El CAMUS está planificado hasta el mediodía, así ya, que vamos a tener una activación a partir de las 9 de la mañana, o sea, ya mismo con la banda sinfónica universitaria que va a estar a cargo del maestro José Luis Salinas.
0: Entonces, que ponen una energía ellos,
3: sí,
0: es potente.
3: Sí, sí, sí. Entonces, no se lo pierdan, y aparte de eso, que la Feria de Emprendimientos de Agropecuarios está genial, así que tienen muchos motivos para podernos acompañar aquí en los patios de la agropecuaria esta mañana.
0: Perfecto, muchísimas gracias, profe, por su tiempo, la dejamos en libertad, tiene 14 minutos para llegar allá, no está lejos, no. Está por aquí a la vueltita. Voy a cortar la transmisión en Facebook, me quedo hablando con ella por acá en interno, y vamos a escuchar una de las canciones precisamente de la playlist que tiene la carrera de artes musicales en Spotify. Tienen 25 canciones ahora mismo, y al final los voy a dejar escuchando a Paul Calva, este joven estudiante de artes musicales, que además es chef. Está en segundo ciclo, sí, puede hablar nomás. Está en segundo ciclo, tiene un bar en el centro de la ciudad.
3: El Cainar.
0: Yo voy al Cainar.
3: Ya me recomendadísimo.
0: Me enamoré de ese local. Hay una zona muy vintage por ahí, bastante bonita, que a mí me fascina. Veo esos radios antiguos, LPs ahí decorados. Pero más que nada, le han dado un valor bastante bonito al karaoke, que lo tiene los días jueves y los sábados. La gente va a cantar.
3: Ajá.
0: La gente va a cantar sobre músicos en específico, sobre música temática a veces, en un ambiente mucho más amigable que los que tenemos disponibles en el resto de la ciudad. Y bueno, está bonito. Así que un saludo para Paul Calva. Los vamos a dejar con Te Juro. Esto fue grabado en vivo. Esto es música nacida en la UNL.
3: Gracias.

Génesis Aguirre, estábamos escuchando la música de esta joven cantante lojana que el día de hoy, nos estaba presentando esta propuesta llamada No te detendré. También escuchábamos Regresa pronto y Algodoncito de azúcar, una propuesta musical de esta artista lojana que estudió en la Universidad Nacional de Loja y su música está saliendo precisamente desde aquí para todo el mundo. Yo me voy despidiendo, ha sido un placer acompañarles. No me queda otra que invitarlos para este fin de semana. No importa si escuchas esto en el reprise o lo estás escuchando en vivo, lo que puedo decirte ahora mismo es de que este fin de semana la Liga Pro Universitaria se vuelve a jugar en el estadio de la UNL y estaremos nuevamente enfrentando a nuestro rival, la Universidad Internacional del Ecuador, el rival lojano que nos tocó a suertes en esta primera parte del torneo.

0: Este fin de semana nuevamente, este día sábado desde las 9 de la mañana. Sí, esta vez el partido se juega a las 9 de la mañana en el estadio de la Universidad Nacional de Loja. Universidad Internacional del Ecuador estará enfrentando a la UNL, a la U de Loja, este próximo día sábado. 9 de la mañana los vamos a esperar a que nos acompañen en el estadio universitario. Estamos como visitantes, así que este partido no lo vamos a transmitir. Este es el partido de visita. Vamos a transmitir todos los partidos de local que juegue la U de Loja. Este partido no es de local. Sí, yo sé que está un poco confuso eso de, pero ¿cómo que no está de local si estamos jugando en nuestro estadio? Sí, estamos jugando en nuestro estadio, pero la cuestión es que, la situación aquí es que la UID no tiene un estadio con las características, la cancha, más que nada la cancha, entonces se jugará ese partido aquí. Bueno, me voy. Ha sido un placer acompañarles. Quédense con nosotros, estaremos junto a ustedes a lo largo de esta semana y no olviden de saltar al estadio el próximo día sábado. Los esperamos ahí, UID versus U de Loja. Conmigo, hasta la próxima.
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0: Son las 9 de la mañana, 31 minutos.
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0: Son las 10 de la mañana, 30 minutos.
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1: Hola, me llamo Roosevelt Fabián Ramírez Armijos. 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La escucho muy seguido porque es una canción que expresa muchas emociones y me identifico con la letra. Me hace sentir calmado. 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

0: Son las 11 de la mañana, 2 minutos.
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0: Son las 11 de la mañana, 32 minutos.
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1: Doce horas, 2 minutos.
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parlante de Wicca o Tlatoa Totonameclimanic. ¿Qué quiere decir? El mar que late y habla con la voz del que perdura resplandeciendo. ¿Y quiénes son sus amigos?

0: Espera.
1: Un momento.
0: Para. Nos apetece verlo otra vez. Vamos allá. Si es...
2: Si es, aunque cantará, que no sé por qué cayó del cielo.
1: Otra vez.
0: Ole, ahí.

0: 12 horas, 32 minutos.
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0: yo.
1: A mí me gusta la música que se llama Afuera del Planeta, que es de Manuel Medrano. Esta me inspira como que el amor.
2: Ya.
1: Y me gusta escucharla así como que a momentos que estoy estudiando y así. Mi nombre es Elena Quinche y soy de la carrera de Medicina Veterinaria.

0: 13 horas, un minuto.
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0: 13 horas, 33 minutos.
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0: 14 horas, un minuto.
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0: ¡Gracias, México! Gracias, chicos, lo hemos pasado de puta madre. Muchísimas gracias. Ser buenos, ser felices, portaos bien, os queremos, hasta siempre. ¡Chao! ¡Maneje con cuidado a casa! ¡Bonita noche, gracias!
1: Bueno, ya está todo listo. Escribe los comandos básicos para que cualquiera pueda entenderlos. Mira.
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Hola, mi canción favorita es Hold On de Internet, y la escucho porque me parece que es una canción muy tranquila y la escucho todos los días porque me gusta mucho la vibra que tiene tranquila de la canción. Yo soy María José Sequilanda, de la carrera de Pedagogía de los Idiomas Nacionales y Extranjeros de octavo ciclo.

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0: 15 horas, un minuto.
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0: 15 horas, 31 minutos.
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0: 16 horas, 2 minutos.
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6: Buenas tardes, amigas y amigos oyentes. Sean todos bienvenidos a esta nueva emisión de Derecho para No Abogados. Un espacio donde te acercamos al mundo jurídico de forma clara, precisa y analítica. El día de hoy les saluda Valeria junto a mis queridas locutoras Nico y Tati, y por referirnos Nico a su última emisión, te agradecemos mucho y un abrazo fuerte.
7: Muchas gracias. Sí, muy buenas tardes con todos quienes nos están viendo, escuchando y quienes están haciendo ambas cosas. Mi nombre es Nicole. Ya hace unas semanas que no he pasado por aquí, que no he estado en este espacio con ustedes, y pues se extraña bastante. Les agradezco también por el detalle de que es mi última emisión. Ya estamos terminando el ciclo también, ¿verdad? Y para esta última emisión hemos traído un tema que va a resultar interesante. ¿Nos puedes platicar? Va a resultar interesante. ¿Nos puedes platicar un poco?
8: Muy buenas tardes con todos y todos nuestros oyentes. Principalmente es un gusto y un placer estar el día de hoy junto a estas dos grandes compañeras en una nueva emisión de Derecho para No Abogados. Y como lo mencionaba Nico, el día de hoy abordaremos un tema que es de suma importancia, aunque muchos lo vean lejano, pero en realidad involucra el presente y el futuro de muchos ecuatorianos, que es el sistema de sostenibilidad de pensiones del IES. Durante el transcurso de esta emisión vamos a hablar sobre las dificultades económicas, las consecuencias que esto le trae a los afiliados y sobre las nuevas reformas que podrían ayudar a tener una mejor sostenibilidad. Es por eso que los invito a quedarse con nosotros en esta transmisión.
6: Te damos paso, querida voz de radio.
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4: Gracias por la espera.
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10: Hola, Irene.
7: Estamos de vuelta con este su programa de Derecho para No Abogados. Recién, pues, habíamos dicho que en este primer segmento vamos a hablar sobre el IES, su necesidad, cómo es que nace este derecho fundamental y también los posibles problemas que pueden existir y necesidades como reformas y políticas públicas, ¿no? Discutiremos sobre esto, pero para poder empezar debemos entender el por qué existen las pensiones de invalidez, muerte e incapacidad. Debemos entender que esta pensión no es simplemente una donación o dinero que te entregan mensualmente por X razón, sino se trata de un derecho fundamental que se encuentra garantizado en la Constitución. En el artículo 367 y 370 de la Constitución de la República se encuentra la seguridad social establecida como una responsabilidad estatal. Sí, entonces no podemos observar o dejarnos llevar por tal vez comentarios o ideas fuera del campo del derecho que nos digan que esto se trata de una donación realizada sin ningún tipo de fundamento jurídico y social detrás. Esta pensión por invalidez, muerte y también por incapacidad, en este caso es otorgada desde un patrimonio muy distinto a lo que es algo tributario, algún fondo tributario, ¿no? Entonces el Estado debe considerar que deben existir fondos para entregarlo, y ahí nacen ciertos problemas que discutiremos a continuación, ¿verdad?
5: En este momento les voy a explicar sobre el modelo de reparto y el principio de solidaridad entre los trabajadores activos y los ya jubilados. El modelo de reparto es el sistema donde se utiliza el pago mensual de los trabajadores activos para ayudar a cubrir el pago de pensiones mensuales de los trabajadores ya jubilados. Este no es un ahorro personal, más bien es el esplendor del principio de solidaridad en su máxima expresión. Es la ayuda general.

0: realizada durante generación tras generación. Este principio es fundamental. El porqué es muy fácil. No solamente porque da ayuda a los trabajadores ya jubilados, sino porque también garantiza el respaldo a las nuevas generaciones de que en el momento de su jubilación van a tener este aporte y esta ayuda al igual que ellos la dieron en su momento. Pero para que esto se mantenga lineal y se vaya dando generación tras generación, hay que mantener un equilibrio. Un equilibrio entre las personas que aportan al IES, un equilibrio en el número de jubilados y un equilibrio entre las aportaciones y las prestaciones del sistema. Mi querida Tati, ¿ahora nos puedes hablar sobre un poquito sobre el origen de este tema?
1: Bueno, es muy importante que dentro de ese tema de sobre la sostenibilidad de las pensiones del IES, hablar sobre los recursos. Creo que como ciudadanos es muy importante preguntarnos de dónde surge este dinero con el que se sostiene o se pagan las jubilaciones. Bueno, aquí es muy importante rescatar que no solo se lo hace desde una fuente, sino desde varias, pero principalmente desde los trabajadores que a lo largo de toda su vida laboral, cada mes, una parte de su salario se designa a la seguridad social. Es decir, que muchas... Aclaro un punto importante, es que algunas personas piensan que esto es como una cuenta de ahorros personal. Hay que aclarar que no es así. Funciona de una manera muy distinta, ya que aquellas personas que están hoy en día aportando de manera activa son quienes contribuyen a las pensiones de aquellos que ya están jubilados, ya que el sistema o el Estado se basa en el principio de solidaridad, como lo mencionabas anteriormente. También tener en cuenta que entonces el Estado también debe contribuir, como nos aclara en el artículo 368 y el artículo 369, donde nos dice que es la obligación del Estado también contribuir a estas pensiones. Por otra parte, entendiendo estos puntos, surge una pregunta muy importante, en donde tenemos en cuenta que las pensiones, el fondo se fundamenta a través del salario de los trabajadores y del Estado. Pero si también se fundamenta a través del salario de los trabajadores, ¿qué pasa cuando hay más personas jubilándose y menos trabajadores aportando? Es algo que obviamente nos perjudica y nos pone a pensar, porque el sistema de sostenibilidad del IES debería pensar a futuro, de aquí en unos 20, 30 años, para quienes hoy en día estamos aportando y en un futuro nos vamos a jubilar.
2: Es cierto. Lucio, perdón que te interrumpa. Justamente cuando estábamos preparando el tema, yo estaba investigando un poco respecto a esto, ya que es una duda completamente válida, tanto para jóvenes y quienes ya están por jubilarse. Y en este caso, es cierto, nos llega la inquietud de qué sucede si es que hay más personas que están trabajando, o menos personas que están trabajando, que es lo correcto, menos personas que están trabajando y muchos más jubilados. ¿Cómo se va a aportar cómo se va a manejar los recursos de manera que no perjudique a los jubilados y que se respete este principio de solidaridad transgeneracional que antes mencionaron? Entonces, para eso también un poquito de contexto histórico que encontré, es que este es principio de solidaridad y estas reformas, esta necesidad de la seguridad social como un derecho, nace en el siglo XX, debido a que en ese momento quienes eran trabajadores activos eran más o menos una cantidad de 8 a 10 trabajadores activos por jubilado. Eso podríamos entenderlo o verlo como algo que garantizaba mejor el derecho de la persona jubilada a recibir esta pensión, ¿verdad? Entonces, lo que ha pasado en la actualidad es que existen trabajadores activos o 4 trabajadores activos por un jubilado. Esto perjudica, pone en riesgo al derecho de seguridad social de las personas que se van a... que quieren acogerse a este derecho. Entonces, nos pone a pensar bastante en la necesidad de reformas jurídicas, también de políticas públicas que nos empujen a mejorar la situación en general de nuestro país en cuanto al empleo y pues eso. Yo quiero también irme por un lado bastante interesante, y es que ¿cómo es que funciona este sistema de seguridad social? Nosotros tenemos que en la ley de seguridad social, para que una persona pueda, en lo ordinario, acogerse a la pensión de vejez ordinaria con la tasa del 100%, es necesario que él haya realizado 40 años de aportaciones consecutivas, por ejemplo, al IES. Y si es que esta persona tiene 60 años y desea jubilarse y tener esta pensión ordinaria, necesita tener por lo menos 30 años de pensión. Entonces, ¿cómo esto hace que el panorama sea percibido por los, bueno, quienes estamos a punto de salir al mercado laboral, ¿no? Es realmente preocupante debido a que en la actualidad, con la inestabilidad laboral y también el, bueno, que simplemente existe mucho trabajo informal, no sabemos si es que realmente una persona va a poder alcanzar o lograr esos 40 o 30 años de aportaciones para poder tener una jubilación, ¿no? Y pues nos pone entera de duda de si realmente se puede lograr, si es que los jóvenes en la actualidad pueden hacerlo, y si es, y obviamente nos preocupa completamente. Entonces, yo creo que es necesario empujar más allá, tal vez enfocar este tema también, llamar la atención sobre estos temas para que podamos exigir a nuestras autoridades unas soluciones.
0: Queriendo acogerme a tu tema, mi querida Nico, quiero hablarles sobre dos términos muy importantes, como son la liquidez y la sostenibilidad. La liquidez y la sostenibilidad muchas veces llegamos a confundirlos cuando hablamos sobre el sistema de pensiones del IES. Mezclamos estos temas cuando en verdad son muy diferentes y tienen dos puntos de vista muy diferentes. La liquidez nos habla sobre el presente. ¿Qué quiero decir con esto? Que nos habla de que el sistema del IES tenga la capacidad necesaria para poder cubrir el pago de los montos mensuales de ahora a los jubilados. Uh-huh. Mientras que la sostenibilidad nos habla hacia una visión hacia el futuro. Esto se refiere a que la sostenibilidad nos habla de que el sistema del IES tenga la planificación, los recursos, los medios para continuar con este derecho que es el pago de pensiones a los jubilados. Y el problema de este es llega a ser muy grande dentro de nuestro país, lastimosamente. El sistema de pensiones dentro de nuestro país se encuentra en crisis. Y uno de los motivos principales llega a ser la edad de las personas jubiladas. Ahora los jubilados llegan a su edad tope y duran muchísimo más años de vida. Y eso significa que el sistema de pensiones del IES tiene que seguir pagando estas pensiones durante mucho más tiempo. Y uno de los segundos puntos que personalmente yo creo que es uno de los más graves es el trabajo informal dentro de nuestro país. Lastimosamente, el trabajo informal se ha vuelto cada día mucho, mucho más grande en nuestro país y sigue creciendo de una forma desmesurada sin tener leyes o los que los derechos protejan a que las personas lleguen a estar afiliadas al IES, ya que no solamente llega a ser un problema para el IES ni para el sistema de pensiones, sino que también para nosotros los trabajadores y mucho más a las nuevas generaciones que tendrán que afrontarse a que las mayorías de empresas no estén cumpliendo sus deberes y sus derechos de darles esta afiliación. Y otro punto también muy importante es el aporte que da y la participación del Estado. Este ha sido un tema de debate muy grande dentro de nuestro país durante muchísimos años. Y a lo último de que me quiero referir es que la sostenibilidad no habla de que este proceso de los pagos de mensualidades hacia los jubilados no habla en un corto plazo, nos habla sobre un tema de 10, 20, hasta 30 años de poder crear un sistema que dé a largo plazo y que ayude a la gente y que sea un respaldo para que puedan tener una vejez digna.
1: Así también, haciendo referencia al tema que estamos tratando, es muy importante tener en cuenta que estos sistemas pueden tener varias reformas. Dentro de estas reformas tenemos lo que son las reformas paramétricas y las reformas estructurales. Hay que tener en cuenta que no todas las reformas hacen referencia a cambiar por completo el sistema de sostenibilidad de las pensiones del IES. Al contrario, tanto las reformas paramétricas como las reformas estructurales son muy diferentes y tienen diferente manera de actuar. Las reformas paramétricas nos hablan de un cambio dentro del mismo sistema, es decir, cambios pequeños, por ejemplo, aumento en los años de jubilación, la diferente manera de calcular las pensiones, que esto ya ha sido impuesto por varios países, por ejemplo, como lo fue Chequia o Eslovenia, que aumentaron los años de jubilación a 67 años. Así también tenemos un caso que también fue muy importante dentro de América Latina, como lo fue en Chile en el 2025, que también se hizo un cambio dentro de esto de las pensiones. A diferencia de las reformas estructurales, estas ya son un cambio completamente en todo el sistema de las pensiones, ya cambian por completo. ¿Qué podemos atraer o extraer de estas experiencias es que existen diferentes maneras de buscar soluciones, no solo una única manera, pero esto lo hacen en diferentes países. Uh-huh. Teniendo en cuenta, Ecuador podría no solo coger y copiar un modelo de reforma, sino que extraer diferentes maneras o modelos que le sirvieron a otros países y así hacerlo funcionar de acuerdo a nuestra realidad, ya que tener en cuenta que cada país tiene su realidad diferente. Entonces, por eso es que la sostenibilidad en el Ecuador se debería basar en la pregunta que hicimos nosotras anteriormente, que es, ¿qué se podría hacer cuando existen más personas más personas jubilándose y menos personas aportando?
2: Cierto. Yo me gustaría tal vez discutir un poco más respecto de lo que mencionamos, como que aclarar los puntos, porque hemos hablado bastante rápido acerca de distintas cosas. Hemos hablado contigo, Vale, acerca de la liquidez. ¿Qué es la liquidez? ¿Cómo es que debemos entenderla? Y en realidad, ¿cómo existiría o no existiría liquidez en el sistema de seguridad social en la actualidad, que me parece que mencionaste que no? También cómo nos está afectando el trabajo informal, cómo este afecta no solo a las generaciones actuales, sino en lo futuro y también las venideras. Y me parece que después nos pasamos a las reformas, ¿verdad? Que hay que considerar. No sé, yo quisiera saber su criterio, previo a conclusiones finales. A ti como joven, digamos, Vale, la situación de la liquidez del IES, de la facilidad de poder acceder a este derecho de seguridad social, con las situaciones actuales, ¿cómo lo ves? O sea, ¿qué te preocupa? ¿No te preocupa?
0: Claro, es un tema muy preocupante y claramente yo, que llego a ser una nueva generación como con ustedes, que probablemente después de un tiempo vamos a estar trabajando en entidades públicas, el saber que no existe la sostenibilidad ni la planificación necesaria para que se siga cumpliendo sus órdenes de pago, porque al final llega a ser un sustento y llega a ser, ¿cómo puedo decirte?, una ayuda para sostener una vejez digna. Entonces, yo creo que el punto clave aquí es un trabajo, no solamente de una sola persona y solamente del sistema, sino un trabajo en conjunto. El hecho de concientizar, el hecho de crear nuevas políticas públicas que ayuden a que el trabajo informal deje de estar ahí, que se reduzca y poder alcanzar a todas esas personas a que entren dentro del sistema social.
2: Y ojo que para en la actualidad, bueno, hace unos años que yo escuchaba cuando estaba en colegio, que había, bueno, el trabajo formal en el Ecuador eran 4 de 10 ecuatorianos y en la actualidad ya se redujo a 3 de 10 ecuatorianos son quienes tienen un trabajo formal y quienes realmente están realizando estas aportaciones. ¿Qué pasa con las demás aportaciones? Creo que todos nos preguntamos eso, nos causa inseguridad y pues desde ahí nace nuestra preocupación y tu preocupación, claro. No sé, Vale, tú quieres aportar, si estás...
1: De igual manera, como comentaba anteriormente, creo que para ir de la mano con la sostenibilidad, al igual para hacer cualquier reforma que quiera hacer el sistema de pensiones del IES, debe ir de acuerdo pensando en nuestra realidad ecuatoriana, uh-huh. en la realidad ecuatoriana que tenemos nosotros, como lo es el trabajo informal, las pocas aportaciones que se dan al IES. Entonces, esto pone en riesgo a todas las personas que se están jubilando y que están dando sus aportaciones. Entonces, considero que cualquier reforma, cualquier cambio que se haga dentro del sistema debe ser pensado en nuestra realidad, adaptando obviamente cosas que tal vez en otros países sirven uh-huh. como ejemplo o como ayuda, pero siempre pensando en nuestra realidad ecuatoriana.
2: Nos habías dicho una reforma, no me acuerdo, una de las que nos dijiste, que eran internacionales, que realizaron justamente para el tema de seguridad social.
1: Así como te comentaba, varios países realizaron reformas. Una de estas fue, por ejemplo, el país Chequia, Eslovenia, que también realizaron, por ejemplo, el aumento en la jubilación, que fue de 67 años. Uh-huh. Si no me recuerdo en la investigación que hice, también tenemos, por ejemplo, en América Latina, lo que fue Chile, que realizó en el 2025, que fue que pidió más aportaciones, que también hizo que esas aportaciones sean un poco más personales, como una cuenta personal. Entonces, okay. incluido eso le servía a todas las personas que se iban a jubilar en un futuro. Entonces, como mencionaba anteriormente, es algo que nos deja pensando como ecuatorianos, que como tú dijiste, debemos exigir a nuestras autoridades pensar en ese tema importante. Y sobre todo, creo que ese espacio ayuda a conocer mucho más uh-huh. a todos los que somos, incluso estudiantes, porque en un futuro, como tú dijiste, vamos a ser parte de...
2: Claro.
1: Parte de trabajadores, aquellos que queramos aportar al IES para nuestra seguridad en un futuro.
2: Yo recuerdo ya haber escuchado que se estaban tratando de hacer algunas reformas justamente con la edad en el Ecuador. Entonces, esperemos que este tema, ya concluyendo parte de este segmento, porque ya hemos proporcionado la información y esperemos que les haya quedado bastante claro, esperemos que realmente, como jóvenes, bueno, sería un llamado más a la juventud, quienes estamos iniciando ya una carrera dentro del mercado laboral, despertar, poner atención a estos temas que son importantes, que no solamente en la actualidad afecta el bolsillo de quienes están trabajando, sino de las personas que van a nacer, que van a entrar en este mercado laboral y que debido a las condiciones sociales y económicas del país posiblemente puedan o no puedan tener un trabajo formal. Entonces, creo que el mensaje de esta discusión sería la necesidad de que realmente se le preste atención a estos temas, más que nada quienes somos jóvenes y podemos educarnos sobre este tema con mayor facilidad en carreras como las que estamos, quizá estudiantes de nuestra misma carrera. Desconocemos sobre esto, pero creo que es necesario este despertar para poder exigir a las autoridades correspondientes políticas públicas, sea esto con reformas en leyes, que nos faculte o nos permita acceder a estos derechos.
0: Claro, tienes toda la razón, mi querida Nico. Cerrando este primer segmento, les invito a todos a quedarse para el segundo, que tenemos una invitada muy especial y un tema muy importante. Les damos las gracias, te damos paso, querida Voz de Radio.
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5: Estamos de vuelta otra vez, ahora con el segundo segmento de Derecho para No Abogados. En este caso, con el segmento de Hablemos Claro, que como conocen y ya escucharon en la descripción, vamos a tratar de entender, junto a la compañía de expertos, temas que quizá nos resultan a veces complicados, como es el tema de las jubilaciones, Doc. Y pues para eso le agradecemos mucho que se encuentre aquí.
12: Muchas gracias más bien por la invitación a todos los estudiantes de la carrera de Derecho también que hacen parte de este programa. Y que es muy importante para que la ciudadanía conozca ciertos temas, en este caso de la seguridad social, que a veces no son muy comprensibles técnicamente.
13: Muy buenas tardes, doctora Cris. Es un honor tenerla aquí el día de hoy. Quiero recalcar que la doctora tiene un magistrado en Derecho Constitucional con mención en Derechos Humanos, magíster en Derechos Humanos, Sistema de Protección y docente en la Universidad de Loja.
5: Es de hecho maestra de nosotros, ¿no?
14: Sí. ¿Cómo está? Muy buenas tardes, estimada doctora. Principalmente, muchísimo, un gusto enorme tenerla aquí el día de nosotros, con nosotros. El día de hoy, saliéndonos un poco del tema, quería preguntarle, conocer un poco más de usted, de su pensamiento, qué fue lo que le inspiró a estudiar Derecho y sobre todo especializarse en esta área que es la seguridad social.
12: Bueno, sí. Bueno, mi nombre es Cris Jiménez Loaiza. Efectivamente, soy docente de la carrera de Derecho aquí en la Universidad Nacional de Loja y también actualmente estoy dirigiendo programas de maestría, uno de ellos el de Laboral y Seguridad Social, que está enfocado a la formación ya más técnica especializada de los abogados en lo que es materia laboral. ¿Qué me ha animado a estudiar el derecho en mis tiempos? Yo creo ese sentido de justicia social. el que realmente no solamente lo que diga en la norma, en un documento, en un papel, sino que ésta se haga efectiva. Yo creo que cuando las leyes solamente quedan en un escrito y no se ejecutan en el día a día, en una mejoría en la calidad de vida, no sirve de nada lo que está escrito en un papel.
2: Que no sea letra muerta.
12: Exacto.
2: Ok. Bueno, entonces, continuando ya, creo, no sé si tienes alguna pregunta adicional para la doc. Antes nos comentaba, de hecho, que ya había pasado por este espacio. Entonces, no es un espacio nuevo para usted.
12: Sí, he tenido la invitación previamente, de igual manera, socializando y difundiendo los beneficios de los programas de maestría que lleva, en este caso, la Facultad Jurídica Social y Administrativa, como es el programa en Derecho Laboral y Seguridad Social, y también el programa en Derecho Constitucional, con mención en Derecho Procesal Constitucional, dos programas con enfoque de fortalecimiento en todas las herramientas técnicas que necesita un abogado para el litigio y también para la parte pública.
14: Bueno, pues, como le dije, agradecerle, esperemos que este espacio, a través de este espacio, ayudemos a conocer a aquellos que no conocen un poco del derecho sobre ese tema que es de suma importancia.
2: Bueno, entonces, ya de igual manera introductoria del tema, quisiéramos empezar con una pregunta que es algo sencilla, pero que también llama mucho la atención de quienes estamos sentados en esta mesa y que deseamos su criterio jurídico. A su manera, bueno, en su experiencia, ¿cómo se puede garantizar el derecho a la seguridad social cuando al mismo tiempo existen dificultades económicas dentro del sistema de pensiones?
12: Bien, bueno, partamos que como abogados, la mayoría que estamos aquí y los que se están formando, debemos de conocer que constitucionalmente el derecho a la seguridad social está amparado dentro de la Constitución de la República del Ecuador, en el cual establece que todos los ciudadanos nos tenemos que tener este acceso, que el acceso es universal, partiendo de ese principio constitucional. Luego, lógicamente, para ser efectivo este derecho consagrado, tiene que haber los recursos necesarios para que se pueda hacer efectivo, porque, como decía, de nada sirve que esté escrita una normativa en el papel si no se le da el financiamiento respectivo para que pueda funcionar. En lo relativo a la seguridad social, para que pueda funcionar, tiene que recibir, pues, los aportes, en este caso de los afiliados, la parte proporcional que también tiene que complementar el empleador, y también la parte que el Estado tiene que, en este caso, depositar, que es el 40% en el caso de las pensiones. Entonces, esta es una obligación o una responsabilidad tripartita que viene de afiliado, empleador y el Estado para que pueda funcionar económicamente. Entonces, va de la mano la norma y el cumplimiento en números. Y esa responsabilidad también es, como digo, compartida con estas tres partes.
2: Entendemos. Y ahora, bueno, antes estábamos discutiendo en el primer segmento acerca justo de estos riesgos y también la preocupación que causan los jóvenes, el que escuchamos que tal vez no hay solvencia y, no sé, el hecho de que suma o se está aumentando el trabajo informal, la inestabilidad laboral. Entonces, nos invadía esa pregunta más que nada porque es algo real, algo que consecutivamente, o sea, siempre o diariamente la gente se está preguntando.
12: Sí, efectivamente son dudas, e incluso no solamente en la parte joven, sino en los no tan jóvenes como yo. Es valedera esa duda, pero lógicamente tenemos que también ser, nosotros tener esa seguridad de que las cosas se pueden hacer bien. En el sentido de que si para que un jubilado pueda recibir su pensión oportunamente, tiene que haber también esa contraparte de afiliados que puedan sostener esa jubilación a mediano y largo plazo. El quid del asunto es que haya más afiliados para que puedan dar soporte a esas jubilaciones, de que se pueda cobrar la cartera vencida, que hoy en día es bastante la que tiene el Instituto Ecuatoriano de Seguridad Social, evitar las evasiones también que existen por parte de empleadores. También el aporte estatal es importantísimo, que ya también ayuda a esa parte financiera. Si se equilibra todo lo que antes he mencionado, puede haber una sostenibilidad a largo plazo, de tal manera que no haya esta situación de que el joven diga, estoy aportando, pero sí llegaré a jubilarme, que puede ser la gran duda y el miedo que puede tener la juventud. Si se hacen las cosas de manera correcta, si el Estado cumple con su aporte del 40%, si el empleador afilia oportunamente a sus empleados, si posteriormente un empleador en mora paga sus obligaciones. Todo esto conjuga a que haya una sostenibilidad y también internamente no solo depende de los factores externos, sino también de quienes administran el Instituto Ecuatoriano de Seguridad Social, que hagan que cada rubro vaya al fondo adecuado. Y eso es lo que en inicio le había comentado, de que para poder entender esta situación en cifras o en números, como afiliados, nuestro dinero va a ir al Seguro Social. Tenemos que saber cómo está distribuido, porque a veces creemos todo nuestro aporte se va a salud. Esa es la mayoría, creo, la creencia de la mayoría de los afiliados, de que todo lo que aportan se va a salud, y no es así. Yo he traído una pequeña tabla aquí para poder hacer una dinámica de cómo se distribuye un salario básico unificado. Tomemos en cuenta que hay un trabajador que gana el básico, $482, de los cuales, de esos $482, el empleador aporta el 11,15% para el seguro de ese salario básico unificado, y el trabajador aporta un 9,45%. Queda una sumatoria del 20,60%. ¿Qué pasa en este porcentaje? En dinero, ya hablando, son 99.29 centavos. Eso es lo que el empleador y trabajador van a ingresar al seguro. Pero esos $99.29 no van solamente al seguro de salud. Esto se va a distribuir de la siguiente manera. Va a ir al fondo de pensiones y Montepío, va a ir al fondo de salud, va a ir al fondo de cesantía y desempleo. También apoyamos al Seguro Social Campesino, a riesgos del trabajo, también va un porcentaje a la administración, porque hay gastos administrativos que cubrir. Y también a la discapacidad. Es así que estos $99.26 se van a distribuir en todos los fondos. ¿Qué quiere decir? En este caso, $32 irían a pensiones. ¿Qué quiere decir? Que el momento que nos vayamos a jubilar, nosotros estuvimos aportando $32 mensuales, que lógicamente ese sería el rubro para el año actual, que estamos 2026. Si ya vamos al 2027, se incrementa el valor del salario básico unificado. De igual manera, el aporte se incrementará. En el aspecto de salud, no va ningún centavo por parte del afiliado. Ese rubro lo cubre el empleador. Hablando de un salario básico unificado, $27.52 irían por parte del empleador al fondo de salud. Al fondo de cesantía, el afiliado aporta $9.64 y el empleador $4.82. En el Seguro Social Campesino, por eso el seguro tiene este principio de solidaridad. Nosotros, como seguro general, quienes aportamos en ese seguro, también contribuimos para que haya sostenibilidad y las familias que trabajan en el agro, en el campo, puedan tener también atención médica, y nosotros de nuestro aporte contribuimos. En este caso, el afiliado aporta con 1.69 y el empleador también con 1.69. En riesgos del trabajo, solamente aporta el empleador, 2,65, en gastos administrativos, 2,12, y en discapacidades, solamente el afiliado, 48 centavos. La sumatoria de estos rubros nos da los 99.26. Entonces, quiere decir que de lo que pagamos al seguro, no todo va a salud, como es la creencia, claro, sino va distribuido a cada uno de los fondos. Y saber respetar cada uno de los fondos internamente como administradores del IES es, yo creo, la parte adecuada y la parte formal correcta de que el IES funcione. Pero ¿qué pasa si el dinero que tenía que ir a salud va a pensiones, o el dinero que tenía que ir a cesantía va a salud, y empezamos a mezclar esos fondos? Es cuando vienen estos problemas económicos internos.
2: Entiendo. Doc, disculpe, dentro del detalle que nos había descrito antes, nos había mencionado justo cesantía y desempleo. Perdóname la ignorancia, ¿nos podría explicar un poco sobre en qué consiste esto?
12: Ya, vamos primero al desempleo. Una persona que hizo su aviso de entrada, fue contratada en una empresa X, trabajó un medio año y por situaciones de la vida es despedida. Se queda sin trabajo y le registran el aviso de salida en su historia laboral. Y un ejemplo, 30 de agosto me despiden y se registra mi aviso de salida con 30 de agosto del 2026. Desde esa fecha, todos los valores que yo empecé a aportar, por eso era esa distribución, se empiezan a acumular. Y al momento que yo quedo en el desempleo, yo puedo retirar un seguro de desempleo, pero lógicamente hay que cumplir los requisitos. Si he trabajado un año continuo en la misma empresa, podré retirar ese seguro de desempleo, que son porcentajes según el valor que yo aporté. Mientras más aporto, más seguro de desempleo puedo retirar. Y la cesantía, en cambio, es este valor que también vamos acumulando. La cesantía es estar cesante, dejar de trabajar. Me registran el aviso de salida y yo voy acumulando ese fondito de cesantía, que el momento que yo dejo de trabajar y entro en apuros económicos, yo puedo retirar ese dinero del seguro, pero el requisito es estar eso, cesante. Para quienes están activos en laborando sin ninguna novedad, no pueden retirar ese fondo, solo es para quien dejó de laborar.
2: Gracias.
13: Y topándole también el tema de sostenibilidad, que también antes lo hablamos, antes hablamos sobre que el Estado tiene que aportar de acuerdo como dice la Constitución, pero yo creo que, como antes lo hablé, uno de los grandes problemas dentro del Ecuador es que el Estado no está dando su aporte que debería. Quiero que nos hables sobre ese tema, su opinión sobre el Estado en la participación dentro del sistema.
12: Ya. Efectivamente, hay una deuda que actualmente el Estado ecuatoriano tiene con el Instituto Ecuatoriano de Seguridad Social. Yo estuve revisando antes de venir a esta entrevista las rendiciones de cuentas tanto del año 2024 y 2025, para que sean datos exactos y no extralimitarme en lo que pueda decir. Y la deuda que mantiene el Estado según esa rendición de cuentas es de 5.800 millones de dólares. Eso es lo que debe el Estado a la institución. Entonces, díganme, con una deuda de esa tamaño, número, ¿cómo no va a quebrar? Cualquier empresa quebraría. Esta también no deja de ser una institución que se mueve con fondos. Entonces, como lo decía, para que una institución pueda prevalecer en el tiempo, para que cada uno de los subsidios, para cada una de las prestaciones que se tiene que brindar, tanto a los afiliados como a los jubilados, o también a los beneficiarios, entendamos a los beneficiarios, a los hijos de los empleados. Yo soy una madre de dos menores de edad y mis hijos tienen la oportunidad de hacerse atender en la parte médica, reciben una prestación. Yo soy la afiliada directa y si algún rato me llego a jubilar, pues seré la beneficiaria, en este caso, de una pensión. Y la deuda, pues sí, afecta directamente. También afecta que no se cobren deudas a empleadores que tienen 5 o 6 empleados, les descuentan en su rol de pagos los valores que por ley tienen que retenerles, pero les retienen y no son depositados al Instituto Ecuatoriano de Seguridad Social, y ya vienen un tipo de situación ya en el ámbito penal. ¿Por qué? Porque el Código Penal establece que si hubiesen retenciones de valores por parte de los empleados, de los empleadores hacia los empleados, esto deberá dirigirse a la respectiva denuncia a la Fiscalía. Y en base a la normativa, la Fiscalía puede hacer un inicio de una investigación. En mi experiencia dentro del Instituto Ecuatoriano de Seguridad Social, específicamente en la coordinación de cartera y coactiva, hubieron varias situaciones relacionadas a esta temática de empleadores que sí hacían la retención de estos valores, pero no pagaban al seguro. Entonces, el afiliado, cuando quería ir a retirar su cesantía, cuando quería ir a hacer un préstamo quirografario, un préstamo hipotecario para comprar su casa, no podía hacerlo porque le salía dentro de los requisitos de que está pendiente un pago por parte del empleador. Y eso directamente le afecta al afiliado porque no podía, en este caso, sacar su préstamo, pero el dinero le fue descontado. El paso a seguir, ¿qué hacían los afiliados? Ir, poner la denuncia. Lo pueden hacer directamente a la Fiscalía General del Estado o ingresar la denuncia en el Instituto Ecuatoriano de Seguridad Social para que el director provincial, según la provincia donde se dio el evento, directamente pida los informes internos a las áreas, ya sea de cartera o de afiliación, se vea que efectivamente hubo una retención y no fue pagada, y el director provincial remita la denuncia directamente a la Fiscalía y se inicie un proceso de investigación. Aquí en la provincia de Loja se dieron varios casos, y ya al momento que llegó a verificarse que efectivamente había la retención indebida, los empleadores pagaban. Yo creo que no debería ser
2: La forma de...
12: Exacto, la forma, sino de que el empleador sepa sus obligaciones y cancele mensualmente, pero se tuvo que llegar a esos extremos porque estaba quitándole derechos, en este caso, al afiliado, que a él sí se le descontó oportunamente y no podía acceder a una prestación por falta de pago del empleador.
3: Claro, doc.
14: No, Tati. De igual manera, doctora, como usted nos hablaba sobre las obligaciones del afiliado, es muy importante también hablar sobre ese tema, porque muchas personas que también creo que son afiliadas no conocen sobre cómo es su proceso cuando son o realizan incumplimiento en sus obligaciones. ¿Nos podría hablar un poco más de qué hace o cuáles son las consecuencias que le pone el IES a aquellos afiliados que no cumplen? Porque también hay que hablar de ese proceso. Yo conozco un poco del tema, que era sobre aquellos afiliados que no realizan su aporte, pasan a Mora, luego a Coactiva, luego a Tito. Entonces, ¿nos podía explicar un poco más sobre eso?
12: Sí. Bueno, primero que nada, y eso es muy importante, y su pregunta es muy acertada, hay muchas personas que ya ingresan al campo laboral y no se afilian de la manera correcta. Tenemos la afiliación voluntaria y la afiliación como empleadores bajo nuestro propio RUC. Entonces, yo puedo ser prestadora de un servicio profesional. Yo, como abogada en libre ejercicio, saco mi RUC por servicios profesionales, asesoramiento, y dentro de ese mismo RUC yo me registro como afiliada. Entonces, en ese sentido, yo mes a mes tengo que pagar mi seguro. Si yo me demoro un mes en pagar ese seguro, enseguida el IES a mí me notifica con la respectiva glosa. Primero iniciamos la obligación como glosa. ¿Cuándo se genera la glosa? Cuando termina el aporte, voy a poner un ejemplo. Se cierra el mes de agosto, ahora 31 de agosto, yo tengo oportunidad o plazo, para decirlo más técnicamente, de pagar ese aporte hasta el día 15 de septiembre de este mismo año. Tengo 15 días después de cerrado el mes de cancelar. Si cayese el día 15, un día sábado, ese día corre al primer día laborable. Entonces, si en esos 15 días yo no pagué ese aporte, el día 17 ya me están notificando a mí con la glosa. Señora, usted no ha pagado, tiene tantos días para poder pagar o dimitir bienes. ¿Qué tengo que hacer yo de forma correcta? Es decir, me he atrasado, pero ya no voy a pagar el mismo valor que tenía que haber hecho dentro de los 15 primeros días. Ya se me genera a mí un pequeño interés. Tendré que irlo a cancelar y, lógicamente, pues procurar no atrasarme. ¿Qué pasa si no lo pago en esos 15 días que me dan y después de la notificación de glosa? Pasan 45 días y se genera un título de crédito. Ya se aumenta un rubro. ¿Por qué? Porque antes tenía que pagar el valor capital, el valor interés, pero si se genera un título de crédito, ya tengo que pagar el valor del honorario del abogado que me va a seguir el juicio coactivo. Porque el Instituto Ecuatoriano de Seguridad Social, para seguir los juicios coactivos, contrata abogados externos. Y el abogado externo cobra un honorario, pero el honorario no lo paga el IES. El honorario lo paga el mismo afiliado, quien generó esa obligación y no lo pagó oportunamente. En cambio, si yo me afilio de manera voluntaria, si el sistema registra que yo no he pagado 3 meses el seguro, automáticamente se registra el aviso de salida y me elimina, me quedo sin deuda, pero me quedo sin afiliación. A veces las personas piensan que el no pagar esa afiliación, bueno, salí del problema. Yo he visto muchas personas ya en la edad cercana a jubilarse, 60, 62 años, que me dicen: oiga, yo quería pagar el aporte en el año, hace 20 años, pero ese momento no tenía dinero, pero ahora sí lo tengo. Quiero pagar esos 2 años que no pude afiliarme en ese tiempo. Ya no puede. Ya no hay ese efecto retroactivo de pagar la afiliación en los años que no correspondía. Solo a lo venidero. Entonces, si esa persona la hubiese pagado oportunamente, se hubiese jubilado a los 60 años, pero como no lo hizo, va a tener que jubilarse a los 62. Entonces, mientras más dejamos pasar, más tarde nos vamos a jubilar. Entonces, sí es una de las dos diferencias que tienen que tener en cuenta cualquier afiliado. Lo primero, saber de qué forma estamos. De forma voluntaria, si estamos bajo RUC, pero cuando también prestamos servicios a una empresa o institución, el empleador es quien se encarga de esa parte, ¿sí? Entonces, tenemos que tener clarísima la forma de afiliación que tenemos.
2: De interesante. Doc, bueno, un poco regresando también a este tema de las causas de la insolvencia del IES en este caso. Nos había mencionado que se debe a un incumplimiento estatal, a un incumplimiento por los empleadores. Entiendo en este caso que también existe un incumplimiento por parte de quienes son afiliados. ¿Existen otras causas por las que existe esta insolvencia?
12: Hay varios factores que lógicamente todo coadyuva para que el resultado no sea el mejor. Tanto las autoridades del IES, tenemos que ser responsables, creo, cada uno en su parte. Las autoridades del IES, quienes manejan la parte administrativa, el Estado mismo por la deuda, el Consejo Directivo del Instituto Ecuatoriano de Seguridad Social, entendamos que tienen como su mini gobierno interno un representante de los empleadores, un representante de los trabajadores y un representante del Ejecutivo. Son tres autoridades que ellos marcan la pauta de cuál va a ser la forma en cómo se va a llevar la institución. A través del Consejo Directivo se aprueban resoluciones que van a ser aplicadas dentro de la institución, pero que a veces son resoluciones que no ayudan a que la forma de entregar esa prestación o de entregar un beneficio al afiliado sea la más correcta o la más llevadera. Por eso es muy necesario que a veces en esos puestos técnicos vayan personas que conozcan realmente del manejo tanto económico y jurídico de la institución. ¿Por qué? Porque a veces no hay ese seguimiento técnico. Si ya dejamos un presupuesto para adquisición de medicamentos, para comprar reactivos, para adquirir equipos médicos, y han pasado 7, 8, 9 meses y no se han podido adquirir, ese dinero queda ahí muerto y se deja de adquirir esos equipos. ¿Y qué es lo que provoca? Que no haya una mejor atención al afiliado, que es a la final quien aporta mes a mes. Se entendería como que el afiliado ruega por esa atención, y no debería ser un ruego, debería ser una exigencia, porque ese afiliado mes a mes paga una cuota conjuntamente con su empleador, pero a veces se entiende como que es un favor del Estado y no es así. El Instituto Ecuatoriano de Seguridad Social es tanto de empleadores y de afiliados, porque ellos son quienes colocan el dinero para aquello.
13: Para ir finalizando ya en este segundo segmento, tal vez nos puede ir hablando de cómo llega a afectar el trabajo informal para este sistema, porque creo personalmente, como lo mencioné antes, que es uno de los puntos más grandes para que no se encuentre la sostenibilidad para un futuro dentro del sistema del IES. Ya como último punto sería.
12: Es un tema muy, muy interesante esto del IES. Efectivamente, yo traía una tabla del porcentaje del trabajo informal.

0: mi negocio, estoy queriendo colocar un producto y las ganancias salgo con las justas, y tener que pagar una afiliación, pues lógicamente lo va a desfinanciar a ese aporte. Entonces ahí es cuando tienen que venir las situaciones técnicas, jurídicas y de estudios de ver. Para emprendedores que están iniciando un negocio, ¿vamos a descontar lo mismo que una persona que tiene un trabajo estable? A lo mejor se tendrían que verificar las tasas de aporte. Porque no es lo mismo yo tener un trabajo estable, fijo, a una persona que vive del día a día de sus ventas. Entonces debería haber esa diferenciación para que no haya esa evasión, que ellos puedan aportar, pero en un porcentaje que no les signifique llevarlos a la quiebra.
1: Listo, Doc, le agradecemos. Fue un honor tener el día de hoy aquí. Ya vamos cerrando este segundo segmento. Chicas, fue un placer compartir el día de hoy con ustedes, cabina, Nico y Tati, y agradecerles y esperar nuevamente que todos nos acompañen en las siguientes emisiones que se van a dar para el mes de octubre.
2: Sí, Doc, le agradezco mucho. De verdad, he salido aprendiendo bastante aquí. Todo el programa para mí fue wow, porque tenía muchas dudas y la verdad me he quedado bastante claro. Le agradezco mucho su participación, el que haya de hecho aceptado la invitación que se le extendió de parte del programa, y esperamos poder contar con su presencia en muchos más programas.
3: De igual manera, muchísimas gracias, doctora, porque considero que ese es un tema que se debe tratar y sobre todo dar a conocer a todos aquellos que no conocemos aún mucho sobre lo que es el derecho, porque aún estamos formándonos, sobre todo porque hablamos aquí sobre el futuro de nosotros cuando entremos al ámbito laboral. Entonces, muchísimas gracias, esperando que esta emisión haya servido para que conozcamos un poco más del tema. Y igualmente agradecerle por estar aquí con nosotros.
0: Más bien, muchas gracias a ustedes por la invitación, y yo contenta de poder participar de estos espacios y poder también aportar a la enseñanza de quienes están formando en el derecho. Y este tema del derecho laboral es muy apasionante. Tiene muchas aristas: laboral, seguridad social, resoluciones del Ministerio de Trabajo. O sea, es muy extenso para avanzar en tan poco tiempo. Entonces yo creo que hay muchos temas que más adelante podemos continuar hablando. Y de paso, pues también felicitarles por la culminación del ciclo académico y desearles felices vacaciones a todos.
2: Sí, nos habíamos olvidado de mencionar un poquito que estamos terminando ya el ciclo académico, entonces este sería el último programa de este ciclo, y pues les agradecemos quienes nos han acompañado continuamente cada semana. Y eso, nada más.
1: Así es, nuestros queridos oyentes, les agradecemos una vez más por acompañarnos y los esperamos en el mes de octubre. Te damos paso, querida voz de radio.
2: Listo, ¿tú crees?

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2: 16 horas, 57 minutos.
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Hola, mi canción favorita es de Los Párragas, Por Verte Feliz. Es una canción muy hermosa, me inspira, me hace feliz. Mi nombre es Paulina Balcázar, soy de la carrera de Ingeniería Agrícola, cuarto ciclo.

0: 17:04.
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0: 17 horas, 31 minutos.
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0: 18 horas, 2 minutos.
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0: 18 horas, 31 minutos.
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hola y adiós. Y el portazo sonó como un signo de interrogación. Sospecho que así se vengaba a través del olvido Cupido de mí. No, no pido perdón,